0: Un aplauso para Rodo y para Iván Zuleta. Maestro, gracias por venir.
1: Gracias. ¿Qué mereces? Yo quiero.
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1: Ok. Directamente de Colombia, con ustedes su servidor, Jason Jiménez y su parcero, Maluma, baby.

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0: Familia, familia, buenos días, buenos días. Hermosa familia, hermoso día para celebrar, para estar hoy contentos, llenos de fe. Hoy nos levantamos con la mayor expectativa, con la alegría de estar desde la Triple A, la 97.2 FM, la emisora de la triple bendición, la emisora que está alcanzando aquellos límites donde los demás no pueden.
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0: Así que familia, inicia este fin de semana, hoy sábado, con ADN Sobrenatural.
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0: Y por supuesto, como cada sábado, me acompaña el hombre de la consola, el hombre de la consola celestial, el Pipe Daza, Felipe Pipe Daza en la consola, en los controles.
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0: En la dirección general, nada más y nada menos que el hombre guerrero, el triple A, Álvaro Álvarez, el hombre que está dando pauta, marcando pauta. Y desde San Juan del Cesar, en la triple A, la 97.2 FM, te saluda tu moderador de siempre, el pastor Yuasín Vanegas, y esto es ADN Sobrenatural.

Así que ya envíale un mensajito a ese amigo, a esa amiga, al vecino, al amigo, a la mamá, al papá, al tío, donde quiera que te encuentres. 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
0: Hey, desde mañana hay cosas nuevas, desde mañana hay cosas nuevas.
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0: Así que desde ya todos conectaditos al chat de la bendición, al 301-102-9487, 301-102-9487, el chat de la bendición.
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0: Haga su comentario, déjenos ahí, ¿qué siente, qué está usted pensando de esto que viene de la nueva temporada? Como dice esta canción de Luis José El Che Redondo.

Oye, para iniciar el tema de hoy, quiero dejarte una pregunta antes de ir con nuestros patrocinadores, con la gente que nos auspicia, que nos bendice para poder llevar a cabo este programa. Te dejo esta pregunta a ti que me estás escuchando, una directa al corazón. Esto es una pregunta que debe impactar tu corazón desde ya. ¿Qué estás haciendo con los problemas que hoy tocan a tu puerta? ¿Con qué mentalidad estás recibiendo esos problemas que quieren tocar tu puerta?

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Oye, recuerda la pregunta, recuerda la pregunta, recuerda la pregunta. ¿Qué estás haciendo con los problemas que hoy tocan a tu puerta? ¿Con qué mentalidad, con qué visión estás afrontando lo que sucede cada día en ti, en tu vida, en tu entorno? Hoy tenemos un tema maravilloso. Hoy tenemos un tema donde vamos a estar hablando, por supuesto, de una mentalidad del reino de Dios.

una mentalidad del reino de Dios. Romanos 12:2, la palabra de Dios en esta mañana dice: y no vivan ya como vive todo el mundo. Ay, Dios mío. Hey, y no vivan ya como vive todo el mundo. Al contrario, cambien de manera.

manera de ser y de pensar. Así podrán saber qué es lo que Dios quiere, es decir, todo lo que es bueno, agradable y perfecto. Romanos 12:2 nos está diciendo, por favor, no vivan como todo el mundo vive, cambien de mentalidad. Más bien, lo contrario, cambien de manera de ser y de pensar. Ey, me gusta eso, manera de pensar, una mentalidad de reino de Dios, es lo que vamos a iniciar en este día.

Bueno, familia, y hoy tenemos invitado, pero antes de presentarlo, quiero que vuelvas, por favor, al 301-102-9487, 301-102-9487, y vamos a estar leyendo los chats de la bendición en el día de hoy. Así que no se pierda este tema, no se vaya, no se salga, no se quite. Quédese aquí con nosotros en la AAA, la 97.2 FM, porque estamos para largo tiempo en la AAA, así que... ¡Ey! ¡Para los espichaglobos! Los espichaglobos, para que sepan los espichaglobos que la AAA pica y se extiende por muchos años, la 97.2 FM.

0: Señor quiere tocar tu corazón hoy. Y para eso nos ha dado el privilegio de tener un hombre de Dios con nosotros, un hombre que ya lleva años llevando la palabra de Dios, restaurando familias, él, su esposa, su familia, una gente linda de reino que Dios me dio el privilegio de conocer acá en San Juan, un consiervo que tenemos una hermosa amistad. Así que hoy tenemos un invitado, como les digo, un hombre de Dios de la Iglesia Centro Cristiano Vino Nuevo, que además es uno de nuestros auspicios acá del programa, el pastor Jaime Mosquera. Pastor Jaime, buenos días, Dios me lo bendiga rica y poderosamente. Salude a la muchedumbre, pastor.
1: Muy buenos días y gracias, pastor, por hacerme partícipe de este momento especial con nuestra audiencia. Los saludo, los bendigo y espero que este momento y este tiempo que tenemos en la mañana de hoy, sábado, sea de bendición para su vida.
0: Amén, amén, así va a ser, porque el Señor tiene el control de todo. El Señor ha tomado el control de tu vida, has buscado a Dios, estás tratando de cambiar muchos aspectos de tu vida, de tu familia. Es comprensible que vengan problemas, pastor. La gente a veces cree, oye, ya yo fui a una iglesia, ya yo busqué a Dios, pero ¿por qué tengo problemas? ¿Por qué aún siguen estas vicisitudes en mi caminar? ¿Qué le podemos decir a la gente que está creyendo, oye, no, yo no voy a tener problemas? Yo busqué a Dios, ya esto se arregló. ¿Qué decirles a todos ellos, pastor amado?
1: Hay un verso que Jesús le refirió a sus discípulos acerca de los sufrimientos, ¿cierto? En el mundo van a tener sufrimiento, van a tener dificultades, porque el sufrimiento y las dificultades, los desafíos son parte de la vida. Entonces, eso nos lleva a que siempre estemos enfrentando situaciones, desafíos, situaciones difíciles. Pero al mismo tiempo, Dios permite todo esto como una forma de entrenamiento, de entrenarnos, de que nos vamos creciendo, vamos perfeccionándonos. Y la única forma de uno ir creciendo es, y las competencias se desarrollan, es a través del ejercicio, de la práctica. Entonces usted tiene que enfrentar el sufrimiento para así poder ir creciendo, ir desarrollando las competencias para que sea una persona mejor cada día.
0: Poderoso. Hay gente que le tiene miedo verdaderamente a los retos. Y su mente le dice, no puedes. Hay gente que la mente, antes de iniciar algo, ya les está diciendo, hey, no vas a lograrlo. Recuerda el fracaso pasado. Yo creo que los fracasos del pasado, cuando se quedan en nuestra psiquis, pastor, hacen que definitivamente nos dé miedo el futuro. Hay gente ahorita teniendo miedo. Mañana tenemos nuestra segunda vuelta de las elecciones acá en Colombia. Hay mucha gente con temores, hay mucha gente pensando qué va a ocurrir. No queremos otra vez cosas del pasado. Así como también en las familias. En la familia hay gente que tuvo fracasos, problemas, situaciones con sus hijos, con sus abuelos, con sus padres, y tienen miedo de afrontar un hogar, de afrontar nuevos retos. Gente que no quiere emprender en un negocio. Jóvenes que no quieren salir de los brazos de papá y de mamá porque tienen miedo. Todo esto está en la mente. Todo esto está en la mentalidad. Acabamos de leer un texto, pastor, que es poderoso, Romanos 12:2. Dice, ya no vivan como vive todo el mundo, sino que al contrario, cambien de manera de ser y de pensar. ¿Cómo cambiar de manera de ser y de pensar? Porque la gente dice, oye, usted acaba de hablar de la práctica, creo que es un punto muy importante. Pero cambiar de manera de ser. La gente cotidianamente dice, yo soy así, y el que me quiera me tiene que querer así. ¿Qué le decimos, pastor?
1: Bueno, existen, digamos, dos cosas que a veces nosotros tenemos que como diferenciar, y cuando nosotros queremos un cambio, los cambios no son fáciles, porque los cambios tienen que ver con una transformación interna, no solamente dejar de hacer o hacer algo nuevo, sino una transformación interna. Y en ese sentido, tenemos lo que es la personalidad y tenemos lo que es el carácter, ¿cierto? La personalidad, lo que la persona muestra, lo que se ve, la forma como la gente se identifica, se relaciona con los demás. Y eso, pues, tiene que ver también con nuestra propia constitución biológica, ¿cierto? Pero tenemos el carácter, que el carácter es lo que nos va, es la sumatoria de toda la experiencia. Tenemos tenemos una predisposición biológica que tiene que ver con la forma como reaccionamos, como sentimos, como percibimos de manera innata, pero tenemos un cúmulo de experiencia que tiene que ver con toda esa vida que nosotros hemos venido desarrollando, esa trayectoria de vida.
0: ¿Se puede decir, pastor, entonces que el carácter es el alma, lo que se acumula en el alma, en la mente, en la psiquis del hombre?
1: Perfecto, perfecto. Es un acumulativo, ¿cierto? Entonces, terminamos actuando y digamos, definiendo nuestra vida en función de lo que nosotros hemos aprendido.
0: De las experiencias. Exacto.
1: Entonces, este primer aspecto es determinante en el tema del cambio. Entonces, toda esa experiencia, lo que yo viví, el sufrimiento, el fracaso que se va acumulando en mi vida, eso me va determinando posteriormente.
0: O sea, pastor, que las personas que nos están escuchando tienen que hacer algún ejercicio que los lleve a verse hacia adentro, que los lleve a ver lo que son, cómo han formado su vida, las experiencias vividas. Oye, pastor, esto está interesantísimo. El pastor Jaime es experto en todo lo que es restauración emocional. El carácter. El carácter, la gente lo toma como que, oye, esta persona tiene un mal carácter porque es mal geniado. Este tiene un buen carácter porque se lleva bien con todo el mundo. El carácter tiene que ver con los cúmulos de experiencia. Lo acabamos de aprender a través del pastor Jaime. Ahora, la forma de pensar. La forma de pensar, la gente dice, yo no puedo dominar mis pensamientos. Pero la Biblia nos está diciendo en este pasaje, puedes cambiar de pensamiento. ¿Cómo hacer para cambiar de pensamiento? Para que en el día a día la gente que se levanta a veces de forma negativa, no esperan nada nuevo en el amanecer, como si todo estuviera oscuro, pastor. ¿Qué decirle a la gente? ¿Cómo cambiar los pensamientos para poder renovar ese carácter?
1: Claro, y lo que estaba diciendo de que los seres humanos, nosotros como somos seres adaptativos y nos vamos adaptando a las circunstancias, al clima, usted se adapta al calor, al frío, nosotros aprendemos a responder, eso llaman estrategias de afrontamiento. Y la estrategia de afrontamiento no solamente es una forma de cómo siento, de cómo enfrento las situaciones, sino también cómo pienso. Entonces, el pensamiento, como es una construcción de esquemas mentales que nosotros hemos tenido a través de la experiencia y que están incrustados en todo nuestro ser y hacer, el primer paso es la conciencia de lo que soy y de mi originalidad. Es decir, ahí hablamos del diseño divino de Dios en nuestra vida y nos remitimos desde esa supervisión que Dios hace en el vientre. Desde el vientre te conocí. O sea que nosotros venimos con un diseño, con un propósito, pero que en la trayectoria de la vida se pierde, se tiende a perder y a nublarse ese camino. Entonces el primer paso es la conciencia de quién soy y cuál distante está mi ideal, lo que quiero ser y lo que soy. Lo que quiero alcanzar a hacer y lo que estoy haciendo. Ese espacio, esa distancia, yo tengo que ser consciente de eso. Y ahí empieza, digamos, el proceso de cambio. Conciencia de lo que yo necesito cambiar y hacia dónde quiero llegar.
0: Poderoso, poderoso. ¿Quién soy? ¿Quién soy? Esa es una pregunta que mucha gente se hace. ¿Quién soy? ¿A dónde voy? ¿Cuál es el propósito de mi vida? Así que tú que estás ahí, empieza a hacer este ejercicio que acaba el pastor Jaime de recomendarte. Empieza a buscar en el fondo quién soy y a dónde voy. Porque es importante que te levantes con un norte, que te levantes sabiendo a dónde vas, pero también saber de dónde venimos, nuestras experiencias, todo lo que hemos pasado nos enseña qué cambiar, qué hacer, en qué hacer resiliencia, en qué cambiar o qué dejar morir. Porque hay cosas del pasado, pastor, que hay que dejar atrás. Hay cosas del pasado que no nos ayudan, que no nos van a permitir cambiar de mentalidad, pastor.
1: Y mire, Filipenses 4, capítulo 4, versículo 8. Por último, hermanos, consideren bien todo lo verdadero, todo lo respetable, todo lo justo, todo lo puro, todo lo amable, todo lo digno de admiración, en fin, todo lo que sea excelente o merezca elogio. Entonces, aquí hablamos de un segundo aspecto que tiene que ver con la práctica, digamos, del pensamiento funcional. Ese pensamiento que me edifica, ese pensamiento que me inspira, que me motiva, pero que este cultivar este pensamiento tiene el desafío de poder superar esos recuerdos negativos y esas cosas que están, esas emociones y recuerdos que están grabados allí en nuestro cerebro emocional y que afectan no solamente las emociones sino también el pensamiento. Pero el apóstol dice, tienes que esforzarte a pensar en lo bueno. Y lo bueno es lo correcto, lo que me genera, digamos, cosas positivas. No solamente emociones positivas, sino que me pueden hacer mirar el mundo de una manera diferente.
0: Tremendo, porque hay gente, hay mujeres o hombres que están en hogares ya establecidos y que están constantemente culpando a su pareja, viendo figuras del pasado. Mira, nosotros como pastores vivimos experiencias, por ejemplo, gente que llega a las iglesias y que traen sus traumas, problemas, como todos llegamos siempre a los pies de Cristo, a los pies del Señor, y definitivamente encuentran en nosotros a quien ponerle la máscara de su pasado. O sea, gente que se porta contigo de manera injusta, de manera rebelde, de manera grosera, y tú no sabes por qué. Es porque tienen ya en su mente, en su carácter arraigado, estar a la defensiva, sentirse regañados, perseguidos por todos. Son traumas arraigados, pastor. Qué buen tema tenemos hoy. Pero hay un tema que es el central acá y que hemos ido llevando como un embudo para hacerle la siguiente pregunta. ¿Puede la forma de pensar de alguien limitar sus bendiciones? Se lo voy a repetir, puede a la forma de pensar de alguien limitar sus bendiciones en todas las áreas.
1: Bueno, esto me hace pensar en un estudio que hicieron en la Unión Europea sobre el carácter o el perfil de aquellas personas que triunfaban, que tenían éxito en la vida, a diferencia de las personas que se autopercibían como personas, como individuos fracasados. Que tenían una, y una de las características que se observó es que las personas que se autopercibían como fracasado eran personas pesimistas, tenían un pensamiento negativo acerca del futuro, acerca de las posibilidades que tienen. Entonces este tipo de pensamiento catastrófico o de temor es una de las limitantes que no deja que las personas movilicen sus recursos, movilicen, digamos, su voluntad hacia un objetivo específico. Lo segundo que se encontró, estas personas les gustaba procrastinar, es decir, aplazar todo, y nunca, digamos, tomaban la decisión y de actuar, de ir a la acción. Lo tercero es la inestabilidad. O sea, tienen inestabilidad, no le falta autodeterminación. Y a diferencia de las personas que tenían éxito, eran personas positivas, eran personas con autodeterminación, con compromiso, con estabilidad, con esfuerzo. Entonces, ¿qué? Esto significa de que efectivamente la forma de pensar no solamente limita, digamos, nuestras posibilidades de alcanzar algo, sino que también limita la forma como nosotros visionamos, la forma de visionar, el lente con la que nosotros vemos las oportunidades o las realidades. Mientras uno ve oportunidades, otro ve obstáculos. Mientras uno ve sufrimiento, el otro ve un panorama de posibilidades. Entonces, eso es, digamos, como una de las cosas importantes de lo que significa y lo que puede implicar la forma como nosotros pensamos.
0: O sea que entonces la gente que nos está escuchando probablemente en algún momento tuvieron una pérdida y no tuvo que ver con errores humanos, sino que el pensamiento, la manera de pensar muchas veces nos lleva a perder la fe. Y aquí es donde entra el Señor. Nuestra mente debe estar ligada al Señor. Hey, tú que me estás escuchando, tu mente debe estar ligada al Señor. Tú que vas a escribir ya al 301-102-9487, el chat de la bendición, debes estar ligado. Así que vamos, empieza a colocar ahí en el chat de la AAA, empieza a colocar, por favor, yo estoy ligado, mi mente está ligada al Señor. Colóquelo y empieza a saludar. Desde ya vamos a estar orando próximamente En los próximos minutos con el pastor Jaime Mosquera, que nos visita hoy. 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

Está la gente linda. Está la gente linda conectándose en el chat de la triple bendición. Dice Angélica Roy, qué poderoso, y nos manda bendiciones, Pipe, así que reciba bendiciones.

Oye, oye, oye, quiero que me escuches por un momento, por favor. Ya es tiempo de cambiar la forma de pensar. Es tiempo de actuar diferente. Ey, deja el pasado atrás. Deja esa gente, los espichaglobos que queden atrás. La gente que te viene con palabras funestas, retrógradas, a decirte no lo vas a lograr, no puedes hacerlo. Ahora, en el nombre de Jesús, se aleja todo pensamiento negativo, todo pensamiento que te hace perder la fe.

0: Hey, la mentalidad de escasez se va en el nombre de Jesús en esta mañana. La mentalidad de pobreza, la mentalidad de no lo puedo, la mentalidad de no lo voy a volver a intentar. Hey, esos pensamientos que te arropan cuando ves a tu pareja. Ay, Dios mío. Mira, hay personas que están somatizando incluso ya la forma de pensar. Los pensamientos traen depresión, los pensamientos traen tristeza, traen desánimo e incluso empiezan a verse reflejados en el cuerpo, en la salud de las personas. Así que hoy es tiempo de cambiar la forma de pensar, hoy es tiempo de renovar tu mente, de renovar tu carácter y creerle a Dios. Mabel Cervantes nos escribe en el chat de la triple bendición, dice: hola, bendiciones, si tenemos una mente del reino y tendremos también un lenguaje del reino. Oye, interesante, porque vamos a estar hablando con el pastor Jaime Mosquera del lenguaje del reino, la forma de hablar. Y ahí está también la pastora Keila Valdeblanca, mi esposa. Te mando un beso, mi amor. ¡Mua! Para ti, para mi niña, un abrazo y un beso, mi amor. Nos vemos ahorita en un ratico. Bueno, seguimos con la alegría del chat de la triple bendición. ¡Vamos!
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0: ahí está mi princesa, mi niña! Ahí sale escribiéndome: papá, te amo. También te amo, mi bebé.
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0: Y desde Bogotá, la gente conectadita, Ángel y Miladis, dice: así es, pastor, mi mente está ligada al Señor para recibir sus bendiciones.

0: Oye, oye, ten cuidado con los envidiosos.
1: 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Lo viejo,
0: sí. La envidia no es otra cosa que el fruto de una mente frustrada. Ay, ay, ay.
1: 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Lo viejo, sí que.
0: Cuidado con los de Pichaglobo frustrados, Pipe. Oye, Triple A, cuidado con los frustrados.

0: Maravilloso, maravilloso, maravilloso. Esta mañana estamos bajo un tema. ¡Ey, qué temazo, Pipe, hoy! Porque la gente tiene que entender que cambiar de mente es posible. Cambiar de forma de pensar, una mentalidad de reino de Dios te está esperando para que logres nuevos acometidos, para que llegues a metas que te traces en este nuevo tiempo, en esta nueva temporada. Oye Camilo, no viniste al programa hoy, me quedaste mal, Cami. Cambio de mentalidad, hijo. Oye, lo extrañamos, Pipe. Dice, buenos días, bendiciones. Mi mente está ligada al Señor. Gloria a Dios.
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0: Pastor Jaime Mosquera, la diferencia entre la mentalidad de escasez y la mentalidad de reino, la mentalidad de abundancia. Porque la gente dice, oye, es que a Dios le gusta que yo sea pobre. Es que a Dios le gusta que yo no tenga. Es que el Señor no quiere. Y hay una disyuntiva ahí, hay una, si se quiere, un debate constante de gente que cree que Dios no quiere que prospere y otros. Entonces, creo que hay una justificación ahí con respecto a, oye, no quieren. Yo creo que viene desde la casa, desde el hogar, desde mi papá no me deja y por eso no lo hago. Pastor Jaime Mosquera, ¿qué tenemos que decirle a la gente que cree, oye, mi mente me dice que Dios no quiere verme bien?
2: Bueno, hay por lo menos como tres cositas que tenemos que tener en cuenta. Y la primera es que los pensamientos son la expresión del alma, ¿cierto? Y entonces lo que yo tengo, el contenido de mi mente, es el contenido de mi alma. Lo que siento, lo que pienso, pero también lo que he construido, lo que he edificado. Entonces el pensamiento, como lo estamos diciendo antes, tiene la capacidad de producir síntomas negativos incluso corporalmente, ¿cierto? Y predisponer a las personas de forma negativa, de la falta de energía o la indisposición del cuerpo, además de la afectación de la voluntad intrínseca. Entonces, ¿cómo, qué hacemos o cómo podemos nosotros como cambiar la mentalidad? Pues cuando hablamos de la mentalidad de pobreza o la mentalidad de prosperidad, estamos hablando de enseñanza, estamos hablando de aprendizaje. O sea, las personas piensan que no pueden prosperar porque en algún momento estuvieron expuestos a ese tipo de creencia, de conocimiento o de información. Entonces tiene que ver con enseñanzas y como usted estaba hablando ahorita, eso viene desde atrás, eso viene de la puede ser desde la socialización primaria, de cómo vivimos, cómo nos desarrollamos en el núcleo familiar, o lo que hemos aprendido, incluso en el caso de los creyentes, lo que nos enseñaron que Jesús no tenía nada y que Jesús no tenía donde recostar su cabeza. Entonces, esa mentalidad me hace a mí pensar o actuar despojándome de toda posibilidad de adquisiciones materiales. Entonces, lo primero que tenemos que hacer es que el Señor es el Señor de la abundancia. Dios es Dios de la abundancia, de las bendiciones, del favor. Y una de las cosas que movió a Abraham cuando salió de Ur fue precisamente la promesa de multitudes, de nación grande, de abundancia y de riqueza. Y más adelante vemos en el libro de Génesis, vemos que Abraham era riquísimo y lo menciona con un superlativo. Dice, riquísimo, que había, a pesar de que estaba nómada todavía en esa trayectoria hacia Canaán, pero adquirió mucha riqueza en el camino, simplemente porque se movió en esa obediencia. Entonces, aquí también hay un punto importante que es la obediencia. La obediencia a la palabra, a lo que Dios me dice, a lo que Dios me dice que puedo alcanzar, a lo que Dios me dice que puedo lograr, a lo que Dios me dice que me ha dado, porque lo que Dios promete, eso ya ha sido determinado. No es que apenas Dios va a prepararme lo que me va a dar. Si Dios lo prometió, porque ya eso está definido y está concreto, y ahí eso no le falta nada. Entonces, eso es lo que cambiar esa mentalidad me potencia no solamente la posibilidad de lograrlo, sino el repertorio, todas esas capacidades que yo necesito para lograr, para hacer, para alcanzar. Porque hay dos cosas. En estos días estábamos hablando con los líderes acerca de alcanzar propósito, de alcanzar. O sea, vivimos en una sociedad donde la gente tiene anhelos, donde la gente tiene deseos, donde la gente tiene aspiraciones, pero sobre todo la gente tiene necesidades, ¿cierto? Pero lo que la gente tiene que entender, y el creyente y los oyentes que nos están escuchando en el día de hoy sintonizándonos, es que el anhelo no es suficiente, el querer no es suficiente, el deseo no es suficiente, porque morimos con deseos y sin alcanzar nada. Necesitamos tener propósito, porque el propósito implica metas, y las metas implican tareas. O sea, para alcanzar una meta yo tengo que cumplir unas tareas, ¿cierto? Y las tareas, para yo realizar esa tarea tengo que tener la disposición, y aquí influye la mentalidad.
0: En pocas palabras, pastor, en pocas palabras, sin trabajo de nada sirve andar pensando.
2: Exacto. Entonces el pensamiento necesita materializarse en acciones concretas que nos permitan, digamos, ir avanzando y lograr, digamos, esas metas finales.
0: Así que a moverse, mi gente linda, hay que moverse, hay que tratar de que nuestra mente sea congruente con nuestras acciones, nuestros pensamientos. No podemos andar por ahí diciéndole a la gente, oye, ven acá, yo pienso que voy a tener esto, yo pienso que voy a cambiar. Hay gente que dice, yo sé que debo cambiar, yo sé que debo evolucionar, pero no lo hacen, no terminan de hacerlo. ¿Sabes? La Biblia nos relata sobre el pueblo de Israel en Egipto. Una gente que estaba de esclava, pastor. Estaban ahí esclavizados durante 400 años, generación tras generación, vivieron esclavitud. Ellos no sabían qué era la libertad, no sabían quién era Dios en realidad, pero Dios nos manda a rescatar. ¿Sabes? Yo creo que Moisés, al ir a rescatar al pueblo de Dios, era como esa atalaya, ese hombre, esa voz, como le estamos haciendo hoy desde la AAA, diciéndole a los esclavos de Egipto, oye, tu mente puede cambiar, tú eres en realidad libre, eres próspero, hay una tierra prometida para ti, hay un nuevo tiempo en aquel lugar, solo tienes que esforzarte. Pero eso sí, no solo es cambiar tu mente, el Señor envió milagros, prodigios, para que el pueblo viera que Dios estaba, que cambiaran su mentalidad. Hay gente que ve milagros, hay gente que va a la iglesia, pero no cambia de mentalidad, siguen pensando que no lo van a lograr, que para los demás hay milagros, pero para ellos no los hay. Esta gente tuvo que cruzar el desierto, y en el desierto es donde muchas veces tu mente va a empezar a cambiar. ¿Sabe? Algunos entraron, otros no, pero el desierto es el proceso. Pastor Amado, adelante.
2: Moisés le tocó hacer un proceso de sensibilización, de mentalizar a estas personas que habían estado durante 400 y más años en un estado, una condición de esclavización. Entonces, como esa había sido su experiencia histórica de estar ahí durante 400 y más años, ellos habían aprendido a estar dependiendo, habían aprendido a estar bajo sujeción. Y el pensamiento divino, el pensamiento de Cristo, implica creatividad, autonomía, ¿cierto? Por lo tanto, el que piensa de acuerdo a Cristo no puede estar esperando que se le indique todo el tiempo qué es lo que tiene que hacer, porque el pensamiento de Cristo es un pensamiento creativo, un pensamiento inspirador, por eso es productivo. Entonces la Biblia no habla de que el Espíritu Santo nos inspira, ¿cierto? Entonces, pero una vez, y era el temor de Moisés era, bueno, ¿y qué van a decir? Le decía Dios, y era esa pelea con Dios, ¿y qué van a decir la gente, el pueblo de hebreo en Egipto, cuando me vean? No me van a creer, porque tenía temor precisamente por el tema de la mentalidad. Pero luego, cuando se hizo esa pedagogía de la mentalidad divina, ellos entonces fue cuando empezaron a accionar. Su primera acción entonces fue movilizarse. ¿Sí ve? Y ahí está su primera tarea, movilizarse y ofrecer sacrificio y adoración a Dios en el desierto. Entonces, de ahí empieza, digamos, ese pensamiento práctico. Entonces, el pensamiento de Cristo dice aquí en en 2 Corintios, 1 Corintios 2:16, porque ¿quién ha conocido la mente del Señor para que le instruya? Mas nosotros tenemos la mente de Cristo. Y la mente de Cristo es una mente práctica.
0: Que no retrocede.
2: Exacto. Y es una mente, y es pensar hacia adelante, no hacia atrás. Dejando las cosas antiguas atrás y mirando, como se mantuvo Moisés, mirando al invisible, como viendo al invisible. Así que la autodeterminación focalizado hacia el objetivo que tenemos delante, pero además con los pies en la tierra, accionando.
0: Qué poderoso mensaje el de hoy. Realmente es tiempo de cambiar la mentalidad. La palabra profética de esta semana para ti que me escuchas, palabra profética del reino de los cielos. Oramos y declaramos en el nombre poderoso de Jesús que esta es una semana llena de cambios, que a partir de hoy, ya de mañana domingo, tu vida, tu mente empieza a ser transformada, a ser cambiada. Declaramos en el nombre de Jesús que tu familia empieza a ver esos cambios y también empiezan a tener una transformación. Declaramos que el Espíritu Santo toma el control de cada área emocional. Todos esos daños son sanados, son restaurados ahora por el poder de la palabra en el nombre de Jesús. Hay una restauración que está ocurriendo en tu mente en este instante. Tus neuronas están produciendo pensamientos nuevos, pensamientos, ideas productivas. Todo espíritu de esclavitud ahora en el nombre de Jesús se va. Se va la esclavitud mental, se van los vicios mentales, se va todo aquello que te ocasiona insomnio, todo aquello que no te deja avanzar, todo aquello que te deprime. Declaramos como palabra profética en el nombre poderoso de Jesús que empieza a cambiar y empiezas a producir pensamientos de reino. Por lo tanto, bendiciones de reino.

0: Oye, definitivamente tienes que cuidar qué escuchas, pero sobre todo qué hablas. Porque, hey, el Señor dice, de la llenura del corazón habla la boca. Pastor, de la llenura del corazón habla la boca. Wow, creo que esto es una palabra poderosa para el tema que tenemos el día de hoy.
1: Esto es interesante porque las palabras, y de hecho, en la creación del libro de Génesis habla del que el universo fue creado por el poder de la palabra. Así que como la palabra tiene poder, y también los neurolingüistas hablan de la programación neurolingüística, que tiene que ver con la modificación del cerebro y del funcionamiento con base a lo que yo vivo repitiendo, yo vivo diciendo. Entonces, el lenguaje digamos, aprender a hablar de acuerdo al reino es simplemente una cultura. Y la cultura es cultura porque es repetitiva, porque es habituada, porque se practica. Todo lo que es cultural es porque es ritual.
0: Y que el reino de los cielos es una nación y tiene cultura también.
1: Entonces, precisamente, yo aprendo a hablar de acuerdo al reino porque estoy adoptando la cultura del reino. Y si yo pertenezco al reino, entonces mi lenguaje tiene que ser de acorde con el reino. Porque nosotros hablamos español porque nos colonizaron los españoles.
0: Así es.
1: ¿Cierto? Entonces, y eso es como una ley natural. Entonces, lo que tenemos que hacer es, bueno, yo tengo la cultura del reino y debo hablar como se habla en el reino y debo pensar como se piensa en el reino.
0: ¿Cómo hablar en el reino? La gente está diciendo, ¿cómo se come ese arroz con mango? ¿Cómo hablo yo del reino? ¿De dónde puedo yo aprender a hablar del reino?
1: Y una de las fuentes del lenguaje celestial o el lenguaje del reino es la misma palabra de Dios. O sea, la gente tiene que leer la Biblia, porque es la Biblia la que nos enseña el lenguaje del reino. Porque usted no puede aprender una lengua si usted no se la enseñan, ¿cierto?
0: Amén.
1: Un idioma nuevo, usted tiene que, por lo menos tiene que empezar con esa enseñanza. Entonces, la fuente es la palabra de Dios. Leemos, y por eso en la iglesia hemos tomado la determinación de que tenemos que leer la Biblia completa desde Génesis y Apocalipsis para que la gente se nutra de la palabra. Y esto pues nos permite. Lo segundo tiene que ver con tener dominio propio en la lengua. Y el dominio tiene que ver que si yo voy a decir una palabra de maldición, si voy a decir una palabra negativa, si voy a decir yo no puedo, si voy a hablar del prójimo, si voy a murmurar del líder, si voy a es decir, lo que tenga que decir es lo que siento, bueno, está bien, que es lo que usted está sintiendo, es su opinión, pero omita la expresión, guárdeselo para sí. Y es una forma de entrenarnos con el autocontrol. ¿En qué? Controlo esas expresiones, esas palabras y esas cosas que no edifican y tampoco me afectan positivamente mi atmósfera. Porque es que las palabras traen atmósfera en su entorno.
0: Las palabras son un arma de doble filo. Así como pueden maldecir o bendecir a alguien, lo hacen también contigo, porque se genera una atmósfera en la que tú también entras a través de la palabra. Poderoso, Pastor Jaime. Pastor, estamos ya casi al final de nuestro programa. Le voy a pedir una corta oración por todos los que nos están escuchando y también por la emisora, la AAA, la 97.2 FM, y por toda la gente que nos escucha en todo el sur de La Guajira y parte del Cesar. Que nos están escuchando, hay que cambiar de mentalidad, hay que cambiar de lenguaje, hay que ir a la palabra de Dios, porque ahí está el nuevo hombre, la nueva mujer en el que te vas a convertir. Pastor Jaime, para despedir, una oración corta y una palabra de despedida para todos.
1: Bueno, el consejo para nuestros oyentes en el día de hoy es que alimenta tu alma de palabras agradables, palabras sanas, palabras de edificación, palabras de inspiración, palabras que traigan bienestar a tu corazón, a tu espíritu. Entonces, ¿por qué? Porque las palabras son alimentos también. Y segundo, contenido de la mente, los contenidos de la mente a las que nosotros nos exponemos. Cada vez que usted esté observando, usted está viendo un video, usted está en YouTube, usted está en Facebook, todo eso está alimentando tu mente. y tus palabras pueden estar relacionadas con eso que, con esos contenidos a los cuales estás expuesto. Entonces, el consejo, la recomendación es, sea selectivo en lo que escucha, sea selectivo en lo cual usted se está alimentando, para que su alma, su espíritu y su lenguaje sean el lenguaje del reino. Así que oramos en el nombre de Jesús, porque es posible que usted esté en esta situación de pronto. Hoy le hemos hablado, Dios le ha hablado a su corazón, a su espíritu, de que tiene que cambiar su mentalidad, su actitud, frente incluso a su propia, a las cosas que le están afectando en su vida. Padre, en el nombre de Jesús, hoy declaramos por el poder de la palabra de Cristo, la bendición, la sanidad, la liberación, la restauración para cada uno de los oyentes y para cada una de las personas que nos escuchan. Y los que no nos están escuchando, oramos por Colombia, oramos por los funcionarios públicos, oramos por las familias, oramos por los hogares, por los jóvenes, por los adolescentes. Hoy los bendecimos y que la mentalidad del reino sea instaurada en sus corazones.
0: Amén, amén y amén. Gracias, Pastor Jaime. Poderosa palabra la de hoy. Wow, qué reflexión, qué palabra. Cambio de mentalidad. Firme en la fe.
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0: Firme por la fe.
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0: Ahí nos escribe ya en el cierre del chat de la triple bendición. Angélica Rodríguez dice: mi mente está ligada a la mente del Señor. Amén. Yamelis Daza dice: buenos días, bendiciones.
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0: En sintonía desde Rihuacha, en la emisora de la triple bendición, Jason y Darly. Eva Sandri dice: poderoso.
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0: Pastora Yaline dice: un saludo lleno de amor para mi esposo. Ay, ya, Pastor Jaime. Gracias por ser una bendición en mi vida. Te amo. Dios te guarde siempre. Ay, ya le inyectaron bendición, ya le inyectaron pensamiento de amor.
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0: Ey, a cambiar de mentalidad desde hoy. A dejar los de pichaglobos de lado. A no escuchar palabras funestas. A inyectar palabra de vida. En el nombre poderoso de Jesús declaramos la emisora, la triple A 97.2 FM, cubierta con la sangre de Cristo. Todo el equipo de trabajo, cada programa. Estamos en victoria y nada ni nadie podrá interponerse en que estas ondas de bendición sigan llegando a cada familia. Por el contrario, declaramos que aumentaremos, iremos a distintas y nuevas ciudades. Las ondas llegarán más allá.
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0: Así que cuidado, Espicha Globo, cuidado. Bueno, nos despedimos, llegamos al final de este programa. Fírmese por la fe, es el tema que está sonando ahí. Así que yo quiero que usted diga, oye, estoy firme por la fe. En los controles me acompañó mi hermano, mi amigo, el gran Felipe, el Pipe Daza. Ya eres mi hermano y mi amigo Pipe. Estás en mi corazón. Hoy no tuvimos asistencia, así que Pipe hizo de todo hoy. En la dirección general, el triple A, el hombre guerrero y la triple bendición, Álvaro Álvarez. Quien les habla, su moderador de siempre, Joasín Manegas. Nos vemos el próximo sábado celebrando que estamos firmes por la fe. Familia, que Dios te bendiga rica y poderosamente. Arrivederci, sayonara, leiguao, bye bye.

0: Son las 8 con un minuto.
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2: Son las 9:07.
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3: 1:08. 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

0: sonando el vallenato a esta hora de la mañana. Muy buenos días, amigas y amigos. Estamos vallenateando sábado 20 de junio de 2026. Vallenateando con Jaime Elías todos los sábados en este horario 9 a 11 de la mañana en la AAA 97.2. Esa canción lleva la firma autoral del gran, el desaparecido Juan Humberto Royce Zúñiga, Juancho Royce, la voz de otro sanjuanero, Armando Mendoza. 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

0: llevándoles lo mejor de nuestra música vallenata, las noticias de nuestro folclor y todas esas cosas que puedan interesarles de nuestro folclor vallenato, nuestra música auténtica de la costa norte colombiana. Son las 9 de la mañana, 15 minutos. Les recordamos a nuestros oyentes que hoy continuaremos recibiendo llamadas para entregar un abanico. Tenemos un premio aquí donado por algunos amigos que estaremos sorteando en el día de hoy. Recibimos un total de 25 llamadas el pasado sábado. Hoy continuaremos a partir de las 10 en punto recibiendo más llamadas para hacer entrega en las vísperas de nuestras fiestas patronales de San Juan Bautista, 325 años de San Juan del Cesar, y el lanzamiento oficial de la AAA 97.2 el próximo miércoles 24 de junio, ahí en la tarima Juancho Royce de la Plaza Santander de San Juan del Cesar. Hoy estaremos con artistas, cantantes, compositores, sanjuaneros. Estaremos aquí dedicándole estas bellas canciones porque San Juan del Cesar no solamente es tierra de grandes compositores como Máximo Móvil, Hernando Marín, Isaac Carrillo, entre otros, sino que tiene grandes artistas también como cantantes, como acordeoneros. En fin, estaremos hoy con nuestros artistas rindiendo este homenaje a nuestra tierra sanjuanera en sus 325 años. El próximo 24, recuerden, será el lanzamiento de la AAA. Grandes artistas estarán en esa noche, ahí en la tarima Juancho Royce.
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0: A las 9:17 minutos vamos a escuchar con uno de los grandes del folclor vallenato. Aquí está el gran Silvestre Dangón Corrales. Esta canción la firma el sanjuanero Aurelio Yello Núñez. Aquí está el original en Vallenateando.

0: Estamos vallenateando a través de los 97.2 en este sábado 20 de junio. Felicitaciones a todos nuestros oyentes que están de cumpleaños en el día de hoy. Para todos ustedes que están de cumpleaños en este día, nuestras más sinceras felicitaciones. Y ya se aproxima el 24 de junio nuestras fiestas patronales de San Juan Bautista. También se aproxima el Festival de la Patilla en la Peña Guajira. Saludamos al personal de la Peña, que a esta hora está sintonizado con los 97.2 para Ramón Mendoza, para Andrés Camilo. También saludo cordialísimo a todo el personal para Guadalupe. Están sintonizados con Vallenateando.
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0: 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Saludamos al gran Luis Carlos Mendoza allá en la ciudad de Valledupar. Está sintonizado con Vallenateando. 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
0: Vamos a reportar la sintonía en Argentina de la doctora Michelle Bisluz Molina Guerra, médica internista oncóloga.
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0: 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Saludamos al personal de Clínica de Rubia, Graciela y Kendry Núñez, para Judith Ortega Laceño. Aprovechamos también para invitar desde ya a las fiestas patronales de San Juan Bautista en el 16 de julio. Este año se retoman el concurso de canciones inéditas vallenatas alusivas a la Virgen del Carmen. Saludamos a la presidenta de Acción Comunal, María José Bustos Subiría, a todo su equipo ahí de colaboradores en la Junta de Acción Comunal, invitando desde ya a las fiestas patronales de San Juan Bautista, de la Virgen del Carmen, el próximo 16 de julio. 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Les recordamos muy atentos porque a partir de las 11, de las 10 de la mañana, a partir de las 10 de la mañana estaremos recibiendo llamadas para el sorteo del abanico. Así que ya lo saben las personas que se escribieron el pasado sábado, que hoy continuamos recibiendo llamadas. Si usted se registró, ya no tiene para qué llamar. Así que las personas que no tuvieron tiempo de registrarse y participar en la rifa de un abanico, pueden hacerlo hoy a partir de las 10 en punto de la mañana. Para mi gran amiga, en el 16 de julio, Libis Herrera, saludo cordial para ti, siempre sintonizada con Vallenateando. Las 9 de la mañana, 28 minutos, buena hora para escuchar este tema de otro sanjuanero, de la autoría del gran Galindo Cujia, Miguel Cujia Villazón. Aquí está este tema, Los Apodos de San Juan.
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0: Ya son las 9:32 minutos en Colombia, 9:32 minutos. Estamos vallenateando con Jaime Elías. A esta hora, el saludo cordial para el gran Chiche Sarmiento, quien está de cumpleaños en el día de hoy. Mi amigo Chiche Sarmiento, reportamos sintonía también de Segundo y Adalberto Villazón, desde la comunidad indígena de Siminque. Ahí está Segundo Villazón sintonizado con la Triple A.
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0: El saludo cordialísimo para Reinaldo Plata Daza, que está invitando a las fiestas patronales de San Juan Bautista de La Salle en Piloncito. El saludo cordial para el personal de Piloncito 27 y 28. Estará en sus fiestas patronales de San Juan Bautista de La Salle. Todo este personal de Piloncito, saludo cordial para Iván Ciosi y todo este personal que están sintonizados con la AAA.

0: 9:36 minutos, estaremos con las notas del gran Checha Guerra desde la capital de la República, en nombre de Ladería Zulia, en nombre también de Rico Perro en San Juan del Cesar. Vamos a saludar a todos los amigos del sector céntrico de San Juan que están sintonizados allí. Daniel Valdés, el gran Ñañi, está amplificando allí los 97.2 de la Triple A. José María González también reporta sintonía al personal de restaurante Yoya para Yoya y Blanca en su taller de carpintería El Canda en la Barranca de Zambrano. Pibe Molina y Segundo y Adalberto Villazón también están sintonizados con Vallenateando. Alexander José, el amigo Alexander allá en Curazao, el personal de la Esquina Caliente, Abadías, Córdoba, Julio Alcides, Córdoba. En sintonía, Fernando Muñiz en su expendio VIP. Nuestro amigo Fernando Muñiz, gracias por tu sintonía. Son las 9:37 minutos, vamos con este musical y estaremos con las notas de Checha Guerra aquí en Vallenateando. Está de fiesta mi pueblo, un tema del Indio de Oro, Máximo Rafael Móvil Mendoza, la voz del gran Rafa Daza, Rafael Alcides Daza González. Estamos esperando a nuestro amigo Rafa Daza, tiene promoción para el día de hoy, estará inaugurando un establecimiento comercial, ¿no? Para Rafa Daza, el saludo cordialísimo. Aquí está de fiesta mi pueblo, está de fiesta San Juan del Cesar, 325 años, y el lanzamiento de la AAA 97.2.
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0: Bonita canción del Indio de Oro, Máximo Rafael Móvil Mendoza, porque está de fiesta mi pueblo, 325 años de nuestro municipio San Juan del Cesar, esta tierra grande que vio nacer grandes artistas del folclor vallenato, grandes compositores, cantantes, intérpretes como fuera Diomedes Díaz, Juancho Royce, igualmente compositores de la talla de Máximo Móvil, Marciano Martínez, Hernando Marín, Tijito Carrillo, Yeyo Núñez, entre muchos más, para todos estos grandes artistas de nuestro municipio San Juan del Cesar. El 24 de junio no es un día cualquiera, coincide exactamente con el cumpleaños del municipio y con el día de su santo patrono, San Juan Bautista, la fecha donde la fe religiosa de los sanjuaneros se funde con el orgullo de su herencia. Invitamos a todos los amigos oyentes, todas las personas que nos sintonizan a lo largo y ancho de nuestra geografía, donde llegan las ondas hercianas y donde nos sintonizan a través de las plataformas digitales de los 97.2, la AAA, para que nos visiten el próximo 24 de junio, para que vivan con nosotros estas fiestas patronales de San Juan Bautista y el lanzamiento oficial de la AAA 97.2. Vamos a sonar allá a nuestro amigo Elmis Alcide. Vamos a sonar la invitación de la fiesta de San Juan Bautista aquí en San Juan del Cesar. ¿Lo tiene por ahí a la mano?
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Son las 9:46 minutos, Vallenateando con Jaime Elías. A esta hora de la mañana, desde la capital de la República, tenemos las notas vallenatas del gran Checha Guerra. Checha, buenos días. A ver, Checha, tenemos comunicación con César Guerra. Checha, buenos días.

0: las notas vallenatas con el gran Checha Guerra. Checha, buenos días.
1: Buenos días, Jaime. El saludo muy cordial para usted, para todos los oyentes de Vallenateando con Jaime Elías, el rey de la sintonía. Esta vez los saludos desde la capital del país, Jaime, con una temperatura de 18 grados, con cielo parcialmente soleado. Hay calorcito en la capital del país, mi estimado Jaime Elías, y ya tenemos las notas de nuestra música vallenata. Le recordamos, Jaime, que estamos en el furor del Mundial 2026 que se realiza en México, Estados Unidos y Canadá. Y en México la excepción no ha sido en la presencia de las agrupaciones vallenatas en esta oportunidad, que hacen presencia respaldando la tricolor colombiana, que le fue bien en su debut, en su presentación en el Mundial, pero nos enfocamos lo que es las agrupaciones vallenatas en este momento. Le recordamos que son muchos a los artistas de nuestro mundo vallenato que están en la Ciudad de México. Uno de los cantantes que encabeza esa delegación del mundo del vallenato es el cantante Carlos Vives y Silvestre Dangond, que hicieron vibrar el estadio de la capital azteca con una exitosa presentación el pasado martes. Todo se respira fútbol y se respira música vallenata en México. Otro de los artistas que estuvo presente en Ciudad de México fue el cantante Peter Manjarres, que compartió en las redes sociales la felicidad por participar por primera vez en un mundial de fútbol. Así que Peter se encuentra también en México, disfrutando también de lo que es la fiebre del fútbol en estos momentos y apoyando a la Selección Colombia. Te recordamos también, Jaime, que se encuentren en Ciudad de México figuras como Oscar Gamarra, Karen Lizarazo, Luis Campillo y otras que conforman esta delegación. Además se unen también artistas diferentes al mundo del vallenato, otros artistas de otros géneros como Camilo, Maluma y Fonseca, que están unidos para alentar a la tricolor. Y hay que hacer un reconocimiento especial a Jorgito Celedón. Usted sabe que Jorgito Celedón ha sido 5 veces ganador de Latin Grammy y mostró su apoyo a la Selección Colombia y de México. Se encuentra también allá en Ciudad de México, mi estimado Jaime, Jorgito Celedón, que arrancó con una gran gira musical. Anoche hizo una espectacular presentación ahí en la denominada gira La Historia Mía, con 2 conciertos allá en Ciudad de México. Anoche tuvo el primero, y el próximo lunes 22 se estará presentando también en la ciudad de Monterrey, ahí en el país azteca, donde se espera una asistencia masiva de latinos, de mexicanos y por supuesto de todos los colombianos que se encuentran en la Ciudad de México, en el país azteca, disfrutando del Mundial de Fútbol y apoyando también a la Selección Colombia, nuestra tricolor. 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Mi estimado Jaime Elías, el rey de la sintonía, los saludos de la capital del país, César Checha, Camilo Guerra, un abrazo para todos, bendiciones.
0: Muchas gracias al gran Checha desde la capital del país por este informe para Vallenateando. Son las 9:52. Buena hora para escuchar el vallenato en Vallenateando con Jaime Elías.

0: Ahí está la voz de Nelson Velázquez, el acordeón de Emerson, canción que lleva por título Atrévete a quererme, sonando aquí en Vallenateando con Jaime Elías, las 9:56. 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Saludamos a Marlit María para Luz Piedad Catalán Gámez, la nena. El doctor José Wilson Guerra Fragoso. Reporta sintonía a esta hora el doctor José Wilson Guerra Fragoso. Anuar Brito, desde Los Aticos, don Anuar Brito, ahí en la ruta San Juan del Cesar, Los Aticos, también está en nuestra sintonía. Beto Córdoba, el gran Beto Córdoba, reportamos la sintonía igualmente de todo el personal en Los Aticos, el popular Chopo para Álvaro García, para Roland Brito y Yarelis Cugia, para Chichito Salinas, Mayra y Maylen, también sintonizados allí, amplificando los 97.2 de la Triple A.
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0: 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Saludamos al profesor Hugo Molina. A la señora Elvira Guerra y todo este personal que están sintonizados para Nica Vanessa. Están sintonizados con Vallenateando. 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Son las 9:58. En Colombia, 9:58. Estamos Vallenateando. 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Saludamos a todo el personal del placer a esta hora, sintonizados allí. El Cacha para Marta Mendoza, para Javier Vega, para Encho y para Indira, también sintonizados con Vallenateando, el personal del Atico de los Indios. 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Ahí en Piloncito invita a Reinaldo Plata Daza y Adrián Vega. También el personal de Guayacanal, el capo, el amigo. El capo en sintonía ya en Guayacanal, gracias por estar sintonizados con nosotros también. El gran José Wilson Guerra, José Gregorio Maestre, para José Crespo en el barrio Alpes Prado de San Juan del Cesar. Ingrid González, mi amiga Ingrid González, para Fernando Muñiz, sintonizados también con Vallenateando.
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0: Las 10 de la mañana, 10 en punto, suena el vallenato en Vallenateando.
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3: Son las 10 en punto.
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4: 10:00 AM. 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

sonando artista exclusivo, lanzamiento de la Triple A, Karen Lizarazo. Esa canción se llama ganas locas de disfrutar del lanzamiento de la Triple A el próximo 24 de junio. Son las 10 de la mañana, 13 minutos, 10 de la mañana, 13 minutos. Saludos cordialísimos a esta hora para el gran Lorencito Torres. El gran Lorencito Torres, siempre sintonizado con Vallenateando. Anuar Brito, José Wilson Guerra y el doctor Fernando Eliezer Brito Díaz. Están sintonizados con Vallenateando. Igualmente, pide el gran Fide Nieves y Soraya. Para ellos, saludos cordialísimos. Están también en sintonía el personal del centro de San Juan del Cesar, para Franco Brito, para el popular PG, José Arévalo y familia, para Celestino Mendoza y Jorge Mendoza, sintonizados también. 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

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Saludo cordial para mi comadre Zulima López y familia, para Mónica Patricia López Rodríguez, también sintonizada con Vallenateando. En nombre de Rami Licores, vamos a recibir llamadas para sortear el abanico. Tenemos 25 llamadas, vamos a llegar a las 50 llamadas para don Gilbert Daza. También sintonizado con Vallenateando, Eliezer Daza y mi compadre Diomedes. Diomedes Daza, el cacique de Rabo Zorral. Para todo el personal en el barrio 20 de julio, doña Emis Gámez, para mañana deliciosos pasteles de cerdo para mañana. Y saludamos también a Albenis Ariza y el gran Manen Lefina. Para Basurita, sintonizados, y William Peñaranda, el Guila de Colombia.

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1: Vamos a recibir llamadas a través del 318-890-0422, 301-102-9487 para participar en rifa de un abanico. Así que desde ya están habilitados nuestros celulares para recibir llamadas y entrar a participar en la rifa de este sensacional, este espectacular abanico que le estaremos entregando en el día de hoy.

0: recibir llamadas. Recuerden, 318-890-0422, 301-102-9487. Desde ya pueden llamarnos. 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Saludamos al gran Juan Núñez y familia. Están sintonizados con Vallenateando.
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0: Tenemos llamada, buenos días, ¿con quién tenemos el gusto?
2: Buenos días, con Miriam Núñez.
0: Miriam Núñez, 16 de julio. Doña Nimia, gracias por su llamada. Entra a participar en la rifa de un abanico, doña Nimia. Muchas gracias. Allí el personal de Rami Licores, saludo cordial, están sintonizados con Vallenateando.

recordamos que para el 4 de julio el Placer se viste de fiesta, Gran Bazar Bailable en el Placer. Saludamos al personal del Placer que hasta ahora están sintonizados con Vallenateando. Para los amigos de Los Cardones, Wilson Vega y familia, el personal del Totumo, de la Vía del Río, en Los Aticos, Curazao, personal también que nos sintonizan en los municipios de Villanueva, Urumita y El Molino, sintonizados con la Triple A. Más llamadas a través del 318-890-0422. Vamos a un musical y estaremos recibiendo llamadas de nuestros oyentes. Esta canción la firma el compositor sanjuanero Amílcar Calderón Cujia. El acordeón es de Alvarito López, la voz del desaparecido Jorge Oñate. Volví a llorar.

0: Ahí sonando el vallenato a esta hora de la mañana, son las 10 de la mañana, 23 minutos. Seguimos registrando llamadas a través del 318-890-0422. Estamos en la rifa de un abanico. Tenemos otra llamada. Buenos días. Aló, bueno. Buenos días.
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0: Bueno, se nos cayó la llamada. Agradecemos al oyente que estaba ahí en línea comunicarse nuevamente con nosotros.

0: Aprovecho para invitar a las fiestas patronales de San Juan Bautista de la Salle en Piloncito, sábado 27 de junio, celebración de la Santa Misa, inauguración de la gruta. Habrá partido de fútbol femenino, igualmente debut de Piloncito Fútbol Club y concurso Pila Pilandera. 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Nos vemos el próximo sábado 27 en sus fiestas patronales de San Juan Bautista de la Salle.
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0: A través del 301-102-9487, buenos días.
2: Buenos días.
0: ¿Con quién tenemos el gusto, si es tan amable?
2: El Guachi de Colombia.
0: El Guachi de Colombia, ¿me regala su nombre, Guachi?
2: Armando Luis González.
0: Armando González, gracias, Guachi. Pues está llamando ¿de dónde?
2: Del Hospital San Rafael.
0: Del Hospital San Rafael, gracias por su sintonía. Está participando en la rifa de un abanico. Seguimos registrando llamadas a través de nuestros celulares aquí para entregar un abanico para Silenis Blanchard, la negrita. Está sintonizada con nuestro programa Vallenateando. ¿Otra llamada?
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0: ¿Tenemos llamada?
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0: Buenos días, ¿con quién tenemos el gusto?
4: Buenos días, Jaime Elías.
0: ¿Con quién tenemos el gusto?
4: Santiago Vega.
0: Santiago Vega está llamando. ¿De qué barrio, Santiago?
4: En el barrio Villahermosa.
0: Barrio Villahermosa, muchas gracias, Santiago. Saludamos al personal de Villahermosa aquí en San Juan del Cesar. Seguimos registrando llamadas. Son las 10 de la mañana, 25 minutos. A nombre de nuestros anunciantes, vamos vallenateando. Otra llamada, buenos días. Aló, buenos días. Sí, buenos días. ¿Con quién tenemos el gusto? ¿Quién habla por allá, hombre?
5: Lubis Nieves, desde El Placer.
0: Desde El Placer nos llama Lubis Nieves participando en la rifa. Lubis, ¿cómo van las preparaciones para el gran bingo?
5: Bueno, ahí vamos avanzando, esperando que de todas las comunidades vengan este 4 de junio a visitarnos y a pasar un rato agradable.
0: Correcto, muchas gracias, Lubis, por estar en sintonía de Vallenateando. Para todo ese personal, para Santica también, saludo especial. Más llamadas a través de nuestro celular 318-890-0422 para participar en la rifa de un abanico. 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Vamos a saludar de manera muy cordial a todos los oyentes en la región de Cañaverales, Despensa Agrícola y Folclórica de La Guajira, los amigos de Corralejas. Allá en la Sierra de Corralejas saludamos a Gleider Nieves, sintonizado con Vallenateando. Más llamada, buenos días. ¿Con quién tenemos el gusto?
6: José Mario Fonseca.
0: José Mario.
6: Gelmari.
0: ¿Me repites el nombre?
6: Gelmari Fonseca.
0: Gelmari Fonseca. ¿Llamas de dónde, Gelmari?
6: De Alto de la Prosperidad.
0: Gelmari Fonseca, desde la Prosperidad. Muchas gracias por tu llamada, Gelmari. Seguimos registrando más llamadas en los 97.2. Estamos vallenateando.

0: Otra llamada a las 10:28, 10 de la mañana, 28 minutos, a través del 318-890-0422. Vamos a registrar esta llamada. Aló, buenos días.
1: Buenos días.
0: Bueno, esa llamada ya la registramos el pasado sábado, Génesis. Ya tú estás aquí en nuestra lista de participantes. Las personas que no han llamado pueden hacerlo. Saludamos a Ingrid González, también reportando sintonía. Todos los conductores, los profesionales del volante en la ruta San Juan del Cesar, Riohacha, William Peñaranda, Alguila de Colombia. Para todos los amigos que nos sintonizan también en la ciudad de Valledupar, Luis Carlos Mendoza, ahí en El Criollo. 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

0: 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Buenos días, ¿quién habla, por favor?
1: Jorge Gutiérrez.
0: Aló, buenos días.
1: Buenos días.
0: Por favor, me le baja un poquito ya a su receptor, si es tan amable.

0: Aló, buenos días. ¿Quién habla?
1: Buenos días.
0: ¿Quién habla?
1: Jorge Gutiérrez.
0: Jorge.
1: Jorge Gutiérrez.
0: Ah, bueno, muchas gracias. A las 10 de la mañana, 30 minutos, buena hora para seguir escuchando Vallenato a esta hora en Vallenateando.

Las 10 de la mañana, 36 minutos, 10:36 minutos, reportamos la sintonía de Génesis Marín. Tenemos aquí para saludar a Georgibet Marín y Ángela Marín. Ángela Marín en la invasión del barrio 16 de julio. Muchas gracias, Génesis, por estar en nuestra sintonía. Igualmente, estamos reportando la sintonía a esta hora de todo el personal del sector del barrio 20 de julio. Ahí saludamos al Benny Jariza, para Alexis Gámez. Igualmente, a Manel de Fina, están sintonizados con Vallenateando y a Belardo también.

Tenemos un total de 30 llamadas aquí en Vallenateando en este sábado 20 de julio. Felicitaciones a todos los oyentes que están de cumpleaños en este día. Yo, los amigos que están de cumpleaños hoy. Tenemos aquí los cumpleaños para hoy. El gran Chiche Sarmiento. Para Chiche, saludo especial. Está de cumpleaños. Para mi compadre José Ángel Puentes, también los saludamos a esta hora de la mañana.

0: Para Wilson Cervantes, también el saludo cordial, los cumpleaños para hoy, sábado 20 de julio, que Eliani Sugey Munibe Sarmiento, Eider José Gámez Frías, reciben felicitaciones de familiares y amigos. Para mañana también, a todas las personas que cumplen años, mañana domingo 21. Yara Elizabeth Plata está sintonizada con Vallenateando, sintonía en el barrio Félix Arias, también estará de fiesta el próximo 24, el barrio Félix Arias de San Juan del Cesar. 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
0: En la ciudad de Sincelejo reportamos la sintonía a esta hora en Nuris Contreras, igualmente en la ciudad de Bucaramanga, Clara Inés Arciniega Niño, para ella saludo especial en Bucaramanga. Seguimos registrando llamadas de nuestros oyentes a través del 318-890-0422.

0: reparar la sintonía en la ruta San Juan del César Urubita, está nuestro gran amigo Hernán Cugia Villazón, el negrito piropero. Vamos a un número, Pipe, por favor, me lo ubica el sonido a Pipe para que Pipe me le dé la suerte a los ganadores. Vamos a entregar este abanico, gracias a Reinaldo Plata, Adrián Vega. Pipe, me regala un número del 1 al 30. Les recordamos a nuestros oyentes que aquí le asignamos un número al azar. No se vayan a creer que es por orden de llamada. Aquí está asignado, aquí tiene la lista, le contactamos. Nos da un número del 1 al 30. Pipe, buenos días, bienvenido a Vallenateando.
1: ¿Qué tal, Jaime? Buenos días, saludo especial para ti, para los oyentes de Vallenateando. Bueno, vámonos con el 24, que es el día del lanzamiento de la AAA.
0: Sí, señor, el 24 corresponde, tenemos aquí, me dijo el número 24.
1: 24.
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0: El número 24 corresponde a Cristian González, le dio la suerte a Cristian González, ¿no? Bueno, muchas gracias a Cristian González, puede pasar aquí a Cristian antes de 11 de la mañana a reclamar su abanico. Gracias, Pipe, ¿y cómo están los lanzamientos, los preparativos? Usted como uno de los directivos de la AAA para ese 24 de junio.
1: Estamos listos, Jaime, para compartir con los oyentes de la AAA, con todos los sanjuaneros, este 24 de junio en la tarima Juancho Royce. Ahí estará todo el equipo de la AAA, artistas invitados, y además tendremos también transmisión a través de las redes sociales de la AAA. Así que los oyentes de la AAA, ¿no?, a través de nuestras plataformas podrán conectarse ahí con lo que será el lanzamiento de la AAA, verlo a través de nuestro Instagram, a través de Facebook, a través de YouTube, y estaremos en directo con el lanzamiento.
0: Sí, señor,
1: de
0: las personas que por una u otra razón y los que están lejos de San Juan del César, de su tierra, entonces pueden comunicarse, ¿cierto? Pueden sintonizarnos por las plataformas, ¿cierto?
1: Sí, señor, ahí está nuestra señal para que puedan, por supuesto, vivir esta gran fiesta del 24 de junio.
0: Correcto, confirmado, Pipe, las agrupaciones, ¿no?
1: Sí, sí, ya está, todas las agrupaciones confirmadas.
0: Bueno, yo les dije que Karen y Cerazo, pero Karen no estará el 24, no, sí, estará no. La...
1: El, sí, señor,
0: estará Ana del Castillo, Ana del Castillo y la China.
1: Laura Hamburger, la Chirita, hace parte, pues, de nuestras artistas invitadas.
0: Bueno, los seguidores de Karen pueden acercarse para la peña, ¿no? Estará en la peña, igualmente estará el día 27 Ana del Castillo en Chorreras. Saludamos al personal de Chorreras para nuestro gran amigo Zombe Brito y familia. Para todo ese personal, para Ramiro Carrillo en Chorreras en sus fiestas patronales de San Pedro y San Pablo. Cristian González tiene hasta las 11 de la mañana para venir a reclamar su abanico. Bien merecido lo tiene Cristian allí para que ponga un poquito de aire ya a los dulces que está fabricando Cristian González. Cristian, no vale llamar, tiene que venir personalmente a reclamar su premio acá porque tenemos que dejar evidencia, tenemos que tomar fotografía. Gracias, Pipe, por darle la suerte aquí a este ganador. Gracias por su colaboración aquí en Vallenateando.
1: Si se hace las 11 y no ha llegado Cristian, tiramos otro ganador.
0: Sí, señor. Si no llega a las 11, entonces ya quedará para el próximo lunes en las distintas programaciones de la AAA. Las 10 de la mañana, 43 minutos. Seguimos escuchando San Canciones de Sanjuaneros. Este tema lo firma el gran Franklin Moya, la voz de Luis, el Padre Vence.
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0: esta hora de la mañana sonando el vallenato, saludamos a Nailce Vega La Mona para Abadías Córdoba, el gran Toño Locura. Para Emis Gámez con sus deliciosos pasteles para mañana. Gracias a todo este personal reportando sintonía también desde la región del Cercao. Juan Carlos Guerra y Mabel Plata, mi prima Mabel Plata. Para Beto Córdoba, todo el personal de la región de Las Minas, el Cercao, Corral de Piedras. A esta hora sintonizados con Vallenateando. El doctor Chema Brito Marulanda, el abogado Chema Brito, saludo cordial para él, para Elizabeth Plata, Elizabeth Plata desde el Félix Arias, invitando a las fiestas también del Félix Arias el próximo 24.
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0: Héctor Otero Mendoza, Daisy Vega en el barrio Chiquinquirá. Para todo este personal que a esta hora están sintonizados, para Génesis Marín, también saludo cordialísimo para Génesis y sus hijas en el barrio, en la invasión del 16 de julio. 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Para Carlos Delio Vega, el Indio Mono, para Flore, para Mavis Vega, el profesor Mavis Vega en la región de la Loma del Potrero. El doctor Robert Francis Zúñiga, para Gilbert Daza, técnico electricista, Mariluz González y Nérida Frías, la doctora Analelis Daza en el Chapin, en Las Delicias. El amigo Juan Carrillo en el barrio San Francisco, también reportamos la sintonía de... el hermano Eli y André en su llantería, el hermano aquí en San Juan del Cesar. Muchas gracias también a todos los amigos que a esta hora nos sintonizan en Los Aticos. Yayo Martínez, el Correcamino, Álvaro García, Chelo Ramos, para Carlos Radio, mi amigo Carlos Radio, Hermes Cuello, el campeón del 20, Ramón Mendoza en La Peña, Lorena Villazón aquí en San Juan del Cesar. Mi compadrito Elker Fragoso también en el barrio Enrique Brito, Elker Fragoso. Las 10 de la mañana, 50 minutos, estamos esperando al ganador del abanico, Cristian González. Tiene hasta las 11 de la mañana, don Cristian. Suena el vallenato, este tema de un sanjuanero. Aquí está Efrén Calderón, aquí está el Internacional Binomio de Oro de América.

10:55 a nombre de Atlético San Juan. Ahí saludamos al gran Leo Maturana Fuentes, para Christopher, para Mari. Están allá en el barrio Forero sintonizados, Atlético San Juan y toda la región. Están forjando los futuros futbolistas de Colombia y el mundo. Leonardo Fuentes, José Montaño Oca, presidente del club. William Soto. Atlético San Juan, pasión por el fútbol. Saludo cordialísimo a todos los amigos que a esta hora también reportan sintonía desde Urumita, tierra de mujeres bonitas. Nuestro gran amigo, el colega Hernán Cujía Villazón, el negrito piropero. Para Carlos Delio Vega Flores, el indio mono. Ya en la parte final, despedimos por hoy. Gracias a todos por su amable sintonía. También nos sintoniza en el Molino Luis, el Padre Vence. Muchas gracias. Para el Padre Vence está sintonizado con Valle Nateando. Nos despedimos con este tema de este gran compositor sanjuanero. Tenemos aquí sintonía desde Maracaibo. Qué bueno.

0: Danilo Guerra desde Maracaibo, mi compadre Diomedes Daza también sintonizado con Vallenateando. Los despedimos por hoy a todos, gracias por su amable sintonía. Les acompañamos Don Elmis Alcides Cujia, el hijo del embajador. Yo soy Jaime Elías. A todos, feliz fin de semana.
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0: Son las 11 con un minuto. 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

0: Son las 11:30.
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0: Son las 12 con un minuto.
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0: Son las 12 con 32 minutos.
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0: Son las 3 con 30 minutos.
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0: Son las 4 con 30 minutos.
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0: con 2 minutos.
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